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son las 6 de la mañana. 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

0: con la más reciente canción de Johnny Rivera. Les saludo en esta mañana de domingo.
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0: Bienvenidos a la programación de la Guaroteca Tropicana, la más bacana, bacanísima. Buenos días. ¿Cómo amanece Villavo? ¿Cómo amanece el departamento del Meta? Estoy asomándome por la ventana y tenemos cielo bastante gris, ¿no? Oscurito. Oscurito el día de hoy. No sé, al parecer puede estar lloviendo más adelante, puede estar lloviendo en algunos sectores de en la ciudad de Villavicencio y el departamento del Meta, ¿por qué no? Así que saludamos a la gente del Guaviare, la gente de San Martín de los Llanos, la gente del departamento del Meta, obviamente, en Acacias, en Puerto López, la gente del sector de Cundinamarca también, y para todo bueno, Cundinamarca, ahí nos escucha muchísimo, la gente en las diferentes veredas también. Las personas que a esta hora están en la vereda La Cecilia, la vereda La Jacoba, un abrazo para todos los que están por ahí. Decanor, su mensaje a través del 311-4638-993. Ahí les saludo desde la mañana, tomándome un tintico sabroso como todos los días. Eso sí, que falte de todo menos el tintico, ¿sí o no? Ustedes saben cómo es el tema. Así que ya lo saben, en esta Guaroteca de Tropicana ustedes son los protagonistas, los que van a solicitar sus canciones favoritas. En esta mañana van a dejar su mensaje en el WhatsApp de Tropicana 311-4638-993. Listo, facilito para que usted me envíe su nota de voz. Vamos a saludar oyentes, ¿les parece? A ver.
5: Hola, hola, viejo Harold. Buenos días, el chiquitín, el chapatín de la radio. Buenos días, ya aquí laborando después del descansito de ayer con todos los ánimos. Ya escuchando Tropicana, la más bacana. Ya imagínese dónde. En donde Osquita, donde Doña Estelita, en tiendas Barbarita, papi. Ya tomando el tintico para seguir laborando con todos los poderes y con Tropicana, la más bacana.
0: Bacanísima, mi querido Martín, muchísimas gracias. Se lo estaba extrañando. Yo dije, este señor se berracó otra vez. Se me juzgó y está por allá, quién sabe, por otro lado, por otro dial. Pero bueno, aquí lo tenemos nuevamente al señor Martín Zamudio y a todos los oyentes amarillitos. Bienvenidos, esta es la más bacana. Aquí estamos de Guaroteca.
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0: en esta mañana bacana de domingo 24 de mayo del 2026. Nido de amor lo hace Jorge Oñate en la Guaroteca.
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0: Llegamos a las 6 de la mañana, 15 minutos, 6:15. Yo escucho, veo y comparto Tropicana, la más bacana, bacanísima. ¿Cómo andan?
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0: ¿Cómo les amanece a los oyentes en esta mañana de domingo delicioso? A ver qué dicen. Buenos
3: la
0: días.
3: Tropicana, buenos días. ¿Sí? Dios los bendiga. ¿Cómo están? Harold, buenos días. Dios los bendiga. Los saludos desde aquí en la Sadero Los Chalanes en el barrio Mi Llanura.
0: Eso.
3: Harold, para que nos haga un favor y nos coloque una cancioncita. Ya te olvidé, de Yuridia. Y de paso, un mensajito por ahí. Si hay alguna señora que esté disponible a trabajar como auxiliar de cocina, aquí la esperamos. Gracias.
0: Listo, bueno, gracias. También a usted por reportar la buena sintonía. Buenos días.
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0: ¿Qué dice Negrito? ¿Bien o qué?
4: Villavicencio Puerto López
0: 55.
4: Claro, una musiquita ahí que te necesito de sus amados y te sorprenderá de los inquietos.
0: Listo. Ya vienen en camino los Supamaros y te sorprenderás. Oiga, te sorprenderás en vallenatos, ¿sí o no? A ver, ¿qué más dice por acá? Buenos días.
5: Buenos días, Jarito. ¿Cómo está? ¿Cómo me le ha ido? Buenos días, familia Tropicana. Y a todos los oyentes y a todos los que escuchamos esta linda y hermosa emisora que nos trae alegría todos los días. Regálenme ahí la cancioncita.
0: ¿Cuál sería?
5: Copita de champán.
0: Copita de champán. Eso. De Pastor López.
5: Listo. Ay, muchas gracias, Jarito.
0: Gracias, mi amor, a ti por enviar
5: gracias
0: tu nota
5: por darnos
0: de voz.
5: Esas buenas energías todos los días y levantarnos los domingos, mejor dicho, con este ambiente tan chévere.
0: Esa es la actitud, mi amor.
5: Bendiciones.
0: Gracias, bendiciones también para ti. Buen desayuno para todos los que están a esta hora conectados con Tropicana, la más bacana, bacanísima. Aquí está Yuridia.
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0: hasta las 6 de la mañana, 28 minutos, 6:28. Yo escucho, veo y comparto Tropicana, la más bacana, bacanísima. Así que buenos días.
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0: Vamos a seguir saludando más oyentes en Tropicana. Ya saben, la mecánica es fácil, sencillita para todos los amigos oyentes que nos escuchan por primera vez, que van a enviar su nota de voz, que van a dejar su mensaje, su canción favorita. Lo van a hacer a través del 311-4638-993, ¿listo? 311-4638-993, ahí facilito programan una canción bacana y les vamos a estar dando play a todas sus canciones favoritas, como lo hacen nuestros queridos oyentes, José.
2: Muy buenos días, Tropicano, la más bacana. Buenos días, buenos días, buenos días.
0: Buenos días, José.
2: Deporte, el barrio San Benito, escuchando Tropicano, la más bacana.
0: Eso, muy bien.
2: Al final, a favor, me le daré una canción. A dormir solito de Eddie Herrera, merengue de los 90.
0: Sí, señor.
2: Música bonita para bailar. Apretadito. Buen día, Harold. Más bonito.
0: Buen día, mi hermanazo. Dios lo bendiga. Muchas gracias. Harold. Gracias, papá. José, sí. Dios lo bendiga. Muchas gracias. Esa canción se llama A Dormir Juntitos. Listo, ya más adelante vamos a ir con esa canción. Por aquí, el viejo John García, a esta hora de la mañana también reporta sintonía. Buenos días, Johncito, cuéntemelo todo, por favor.
3: Buenos días, Harold. Mi pequeño gigante, yo escucho, ve, comparto Tropicana, la más bacana. Un saludo muy especial para mi hija, María Alejandra Calderón Castillo, que se encuentra en Bogotá, trabajando en Canal Caracol, más cerca de ti. Radio Caracol.
0: Bueno, eso está muy bien.
3: Aquí escuchando Tropicana, la más bacana, va.

0: Delis se llama Dormir Juntitos. A las 6 de la mañana, 40 minutos, 6:40. 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Seguimos saludando más oyentes en esta mañana bacana con Tropicana. Buenos días. Buenos días, por este lado, a ver, por este lado, por este ladito. Ahora sí.
1: Yo escucho, veo y comparto Tropicana, la más bacana, desde mi amarillito WDS675. Pero Harold, me complace con un boyanetico ahí de Adriana Lucía, En los días que te quise. Tropicana, la más bacana, bacanísima.
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0: Amarillitos que se están levantando, que están despertando, los que ya están trabajando desde hace rato. El abrazo enorme para todos ustedes. A Marcos, a Lorenzo, hizo por acá reportando sintonía también desde el Amarillito. Reporta sintonía. ¿De dónde más reporta sintonía? Vea, desde el, dice desde el SXB 232, escuchando la más bacana Tropicana. Buenos días.
3: Buenos días, Tropicana, la más bacana. Por favor, me puede regalar la chica Gomela. Gracias, Harold, bendiciones.
0: Gracias a ti, bendiciones también por reportar la buena sintonía. Ya saben, ustedes a través del 311-4638-993. Así de fácil, ustedes van a programar su canción favorita en esa guaroteca para que me dejen ese mensaje, me digan desde dónde reportar la sintonía y ahí les vamos saludando con mucho gusto. Llega el momento de la música llanera. Un abrazo para todos los llaneritos. Los que nacieron en esta...

0: 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Son las 6 de la mañana, 54 minutos. 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
0: Estamos en esta mañana bacana con Tropicana, escuchando lo mejor de la Guaroteca en esta mañana de domingo. Así que buenos días, buenos días, buenos días, buenos días, buenos días, buenos días, buenos días, buenos días, buenos días, buenos días. A todos los que se despiertan, los que se levantan a hacer el oficio de la casa, los que ya están haciendo el desayuno. Así que les enviamos un abrazo enorme. Mire la canción que les traigo a esta hora de la mañana. Vea, por Dios, venga. Esto suena delicioso, señores. Esto es para destaparse una y otra y otra y otra. De mis canciones favoritas, lo hace José Miguel Clas. Suena.
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0: amigo.
1: Bueno, ahí está la sabrosura que tenemos a esta hora de la mañana en esa guaroteca para que ustedes sigan disfrutando de la buena programación. Lo que ustedes pueden solicitar a través del 311-46-3899-3 es la guaroteca de Tropicana para que destape un guarito, destape una cerveza, la pase bien en esta mañana. Claro que está muy temprano, ¿verdad que está muy temprano? Bueno, para todos los que están en Guayabados a esta hora de la mañana, dice...
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2: Buenos días. Mi chinito hermoso, mi pequeño gigante. Gracias por estar con nosotros este domingo a lograrnos la mañana, de verdad. Ese hombre carismático, ese hombre echado para adelante, ese hombre con esa energía positiva que siempre se le caracteriza. Jarito, Jarito hermoso, regáleme la reina de Diomedes Díaz. Lo escuchamos aquí desde el barrio San Luis, lo queremos mucho, Tropicana. Tropicana es la mejor, mejor. La reina en la sintonía aquí en los Llanos Orientales, en Tolimeta. Dios me lo bendiga, Jarito. Que pase un buen día.
1: Tan bonita, mi amor. Vea, me puso el rosudo rojo de todos los colores. Gracias, mi vida. Qué bonitas palabras, en serio. El cariño de los oyentes es mutuo, así que un abrazo para todos los que se despiertan escuchando la más bacana. Aquí estamos para complacerlos. Vamos a escuchar esta canción completica de José Miguel Clas. Mientras se va despertando más personas, más oyentes en Tropicana. Si no puedo ser tu amor,

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0: 11:46, 38:99.3. Puede ser un vallenato, una canción popular, una viejera bien bacana así de baúl. Así que un abrazo para todos los que se despiertan en esta mañana y que quieren solicitar una canción favorita. Lo pueden hacer a través del WhatsApp de Tropicana. Ahí los espero. 311-46-3899.3. Oiga, quiero saludar a Paolita, Paola, nuestra nueva oyente que por ahí está reportándose a través de Tropicana. Nos envió un mensajito hace rato, nos envió una nota de voz, así que Paolita, bienvenida.
1: Esto hay que celebrarlo. Un nuevo oyente se reporta en Tropicana. Le damos la bienvenida a la familia Tropicana, a nuestro nuevo oyente, y le agradecemos por empezar a oírnos.
2: Bacanísima.
0: Así de esta manera le damos la bienvenida a los oyentes, a la familia más bacana, a la familia Tropicana. Vamos a escucharnos. Si usted también es oyente, por primera vez nos escucha, lo puede hacer a través del 311-4638-993. Listo, le repito el número de teléfono. Lo voy a hacer más despacio para que usted pueda tomar nota y de pronto diga, hey, es que usted lo dice muy rápido, que no sé qué vaina. Bueno, yo le voy a dar tiempo para que usted abra la libreta de su celular, pueda guardar el WhatsApp de Tropicana y de paso me van dejando el nombre y apellido para yo poderlos registrar a través de nuestro WhatsApp de Tropicana. ¿Listo? Ya tienen listo el celular, ya tienen papel y lápiz para que me envíe ese mensaje, esa nota de voz a través del WhatsApp. 311-46-3899.3. Listo, ya lo tiene. Van a enviarme una nota, sola nota de voz, porque es que hoy no traje las gafas y la verdad me queda como complicado leer. Entonces, 311-46-3899.3. Ahí los espero con nota de voz para Tropicana. A ver, buenos días.
3: Buenos días, Harold. Tropicana, la más bacana.
0: ¿Cómo estamos, mi amigo?
3: Aquí reportándose de un amarillito que está laborando.
0: Eso.
3: Harold, chalepito, viejo. ¿Qué pasó con el agua? ¿Se la pusieron, no las pusieron? ¿Qué sucedió? ¿Qué han dicho?
0: Sí, señor. Ayer
3: y,
0: lo que...
3: Harold, hay una cancioncita.
0: Sí, señor, cuéntame.
3: La historia de un corazón.
0: Listo.
3: ¿Qué dice? Tropicana, la más bacana.
0: Bacanísima. Ayer lo que se supo es que el tema del agua está ahí, está mejor dicho esto, está un pelito de los que tiene Harold Vargas, porque dice, según la noticia, que el viaducto 3 ya está listo, pero Villavicencio está esperando ya el 100% para el servicio del agua. Lo que dijo el alcalde Alexander Vaquero, que las reparaciones y mejoras realizadas permitieron aumentar nuevamente la captación de agua para la ciudad, pero dice que en la entrada de funcionamiento del viaducto 3, exactamente las nuevas captaciones podrían llegar a tener más de 2.000 litros de agua por segundo en una cifra, bueno, lo que dice más o menos lo que va a tener. Pero dice, anunció el inicio de pruebas, ya están en el inicio de las pruebas, exactamente lo que estoy leyendo en la noticia, para poner en funcionamiento la nueva línea de aducción de acueducto y alcantarillado en la ciudad. Este evento, el mandatario explicó que las próximas 48 y 78 horas se esperan tener esperando gradualmente el 100% de la red. Es lo que dice por ahí la noticia. Es decir, que ya se está trabajando de forma gradual. Se está trabajando para poder tener el 100% de la red, desde la Boca Toma hasta la planta de tratamiento de la Esmeralda. Entonces, ahí están trabajando, lo que están trabajando. Así que esperemos a ver el 100% de las pruebas del nuevo viaducto 3 de la ciudad de Villavicencio. Vamos a tener agüita, hay que tener paciencia. Ya esperamos lo más, esperemos lo menos. Y yo sé que eso va a funcionar si le ponemos toda la actitud y toda la energía. ¿Listo? Te dice buenos días.
4: Tropicana, la más bacana. Para escuchar un disquito bien bacano.
0: ¿Cuál sería?
4: La camisa rayada.
0: Camisa rayada, listo, mi hermanazo, Dios lo bendiga.
5: Hola, hola, pequeño gigante.
0: ¿Qué dice, Negrito?
5: Regáleme el disco de Diomedes Díaz, hija. Para que mi hija está cumpliendo años hoy, entonces quiero que lo escuche, gracias.
0: Listo, entonces vamos a saludar, pero no me dejó el nombre de la hija para saludarla, para la hija de Martín Zamudio.
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0: Bueno, ahí está para la señorita Zamudio, que me imagino que tiene el apellido del papá, ¿no? La señorita Zamudio, aquí está tu canción de Diomedes Díaz. Se llama Hija. ¡Feliz cumpleaños!

0: Vamos a 11, Milena Benítez. Mientras exista en el mundo, son las 7 de la mañana, 22 minutos, 7:22. Yo escucho, veo y comparto Tropicana, la más bacana, bacanísima. Vamos a seguir saludando más oyentes en esta mañana bonita. Buenos días.
1: Buenos días, Tropicana, la más bacana, bacanísima.
0: ¿Qué dice Andresito? ¿Bien o qué?
1: Hay una canción, que no pase el tiempo. Que no pase el tiempo,
0: que deje de correr. Que sepan el minutero, esa canción, ¿cómo se llama? Se me escapa el nombre de esa canción. Que no pare el tiempo, que deje de correr, que sepan el minutero. Alguien que me diga. Creo que es esa canción la que me está pidiendo el oyente, ¿sí o no? A ver qué más dicen por acá.
2: Buenos días, Tropicana, la más bacana. Para que me pueda regalar una canción de Darío Gómez, 9 años de soledad.
0: Nueve años de soledad.
2: Tropicana, la más bacana.
0: Listo, ya viene Darío Gómez, el rey del despecho. A ver si el señor Johncito sabe de la canción. A ver cómo se llama la canción.
3: Hola, Harold, mi parcero. Yo escucho y ve, comparto Tropicana, la más bacana. Sí, parcerito, una canción de mi hija María Alejandra Calderón Castillo, canta música llanera.
0: Listo, papá, todo bien, muchas gracias.
4: No, a quiero ver, Mati, envejecer, como que
0: no
4: llama.
0: Quiero envejecer, sí señor, usted lo tiene, la tiene clara, sí señor, ya me acordé.
2: Yo escucho y recomiendo Tropicana, la más bacana, bacanísima. Se llama No Quiero Envejecer.
0: Eso, muy bien, los oyentes están muy pilos, me hacen recordar de una vez, vea, vea, aquí está la canción, vea. Me preocupa que me estoy poniendo viejo. Aquí es a las 7 de la mañana. 20...

0: Oh, me gusta esa canción, ¿ah?
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0: ¿Cuántos años? Díselo.
1: 9 años de soledad.
0: La música bacana, ahí estaba Darío Gómez, el rey del despecho. Hombre, en esa mañana tenemos, como yo le llamo, el rocío de la mañana. Ya se asomaron a la ventana, está un rocío en esta mañana, está haciendo frío de hecho, ¿no? Ahí está disfrutando ese ambiente, ese clima que nos regala papá Dios. Hay que darle gracias a Dios por ese rocío de la mañana. Además que ayuda para los temas forestales, para que crezcan las plantas que a veces no le echamos agüita. Bueno, ahí está el rocío de la mañana. Tenemos

0: en esta mañana de domingo. ¡Qué bendición! Gracias, Dios, por esa mañana tan bonita, por esa mañana bendecida. Y gracias, Dios, también porque existe Tropicana, la más bacana, bacanísima. Y ahí estamos saludando a los oyentes, qué bonito. Ya le dieron gracias a Dios. Se les olvidó dar gracias a Dios. Déjeme manito arriba. Bueno, déjeme el emoji cuando uno está orando. No sé si el de las dos manitos unidas. Si usted ya oró con Dios. Si usted ya habló con Dios. Déjeme ahí esa manita. Quiero saber cuántos han dado gracias a Dios en esa mañana de domingo. Mañana 24 de mayo. Ya iba a decir 24 de diciembre. Ya casi llegamos a diciembre, ¿eh? Eso en par de boliones, eso cerramos los ojos y ya estamos en diciembre. Ya estamos diciendo feliz año, feliz Navidad y todo el tema. A ver qué me dice por acá, buenos días.
1: Vio Harold, buenos días. Voy a colocar, por favor, la malsentada de Antonio Aguilar.
0: Listo, papá.
1: Gracias.
0: Ya la vamos a buscar, la malsentada, mi querido Jorge Restrepo, que a esta hora se reporta en Tropicana. ¿Qué más es, pa? Sonier Valencia, vamos a saludar.
2: Yo escucho,
0: a Sonier.
2: Veo y recomiendo Tropicana, la mejor, la número uno. Papi,
0: gracias.
2: Te hablo desde Guamal Meta, de la vereda El Encanto. Hablas con Alexander Quiñones.
0: Alex, ¿yo no qué?
2: Fiel oyente, la número uno, Tropicana, la mejor.
0: Hombre, mi hermanazo, muchísimas gracias, Dios le bendiga.
2: Jarito, papi, hágame un favor.
0: Sí, señor.
2: ¿Me colocas ahí Tierra Mala, por favor?
0: Listo, ustedes son los que mandan. Ustedes son los que eligen las canciones a esta hora de la mañana. Ustedes son los que hacen el programa. Yo simplemente hago caso con ustedes. Dice, para mandarle un saludo a Carlitos. A Carlitos y a Magolita, me imagino que debe ser. A Carlitos y a Magolita le enviamos un abrazo enorme. Gracias por estar conectados con Tropicana, la más bacana, bacanísima. Eva me dice buenos días.
3: Yo escucho, recomiendo Tropicana, la más bacana. Buenos días, Jarito.
0: Buenos días.
3: Que el Señor me lo bendiga.
0: Amén, muchas gracias.
3: Ya hablé con Dios, ya alegría le di. Gracias a Dios por haber amanecido con vida. Gracias.
0: Muchas gracias.
3: Jarito, Dios te bendiga.
0: Hombre, qué chévere, qué bonito cuando uno amanece dándole gracias a Dios. Aquí están los chiches del vallenato. Se llama Tierra Mala. Hoy es domingo, delicioso en Tropicana.
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0: Aguilar, a esta hora en Tropicana, la más bacana, 7:46, en esta mañana de domingo, delicioso. Los que están preparando el sancocho, un abrazo, espero que me les quede delicioso ese sancocho en esta mañana bacana con Tropicana. A los que ya están haciendo el oficio de la casa, a los que están alistándose para ir a, de pronto, a hacer un plan bien chévere en familia, ir a desayunar en un restaurante bien sabroso. Así que saludos especiales a todos los comensales, todos los que están haciendo el desayuno en esta mañana bacana, a los que están haciendo la lechona también, sirviendo lechona. El tamalito que no puede faltar también, ¿sí o no? En esta mañana bacana con Tropicana. Bien, tenemos las 7:47 minutos, 7:47, tiempo de seguir más, dándole play a más notas de voz que están llegando a esta hora de la mañana. Dice por acá, Tropicana, nomás bacana, me puede regalar el disco de Luis Mateus, Falso Amor, Miguelito, listo, Miguelito, ya le enviamos el Falso Amor a esta hora en Tropicana. Dice por acá, buenos días. Saludos desde Bogotá, mi nombre es Andrés Camilo Bernal, reportando sintonía. Por favor, me regala la canción El Sanjuanero. Listo, ya viene El Sanjuanero también por ahí. La gente nueva que nos escucha desde la capital de la República. Aquí también está haciendo frío, ¿no? ¿Por qué me por eso?
1: Tropicana, muy buenos días.
0: Buenos días.
1: Señor Farol, hágame el favor y me pone una canción. Viejo Farol del Caballero Gaucho.
0: Uy, no,
1: Tropicana,
0: pero
1: tan la agresiva
0: al día de
1: Dios
0: hoy.
1: Bendiga
0: todo. Mire eso, eso se vino un poco agresiva, mi querida señora, vea pues. Uy. Suena tipo tango, toda la vaina, ¿sí o no? No hay nada como bailar con la abuelita en la casa, con esa canción. La abuelita le gusta bailar muchísimo. A los que tienen la abuelita viva, hombre, sáquela a bailar, abrácela, papáchela. Viejo para...

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0: Bien, aquí les saludo en esta mañana bacana con Tropicana. Estamos de Guaroteca, así que preparadísimos, porque ustedes son los protagonistas, los que programan las canciones, los que solicitan los temas. Esos sí, temas bien bacanos como Tropicana. Ya, musiquita bacana. En este momento estoy haciendo un live por medio de nuestro TikTok, para que vayan a ingresar Tropicana Villavicencio, para que ingresen de una vez. Ahí estoy haciendo mi TikTok live en simultánea con Averigüe el Vargas. Así que los espero ya mismo para que me dejen ese mensaje, esa nota de voz. Bueno, nota de voz a través de TikTok, como que sí, muy berraco, ¿sí? Pero si usted se quiere reportar a esta hora, quiere su voz que se note al aire, lo puede hacer a través del 311-4638-993. 311-4638-993. Y de paso, todos los oyentes de Tropicana van ingresando a nuestro TikTok Live. Ahí los voy a estar saludando para que me acompañen haciendo el trabajo. Los que están en casita ya descansando, bueno, ingresen a través de arroba Tropicana. Bueno, Tropicana Villavicencio en TikTok. Así estamos en Tropicana, ¿listo? Y de una vez nos vamos acompañando haciendo la tarea en esta mañana de Guaroteca, donde ustedes solicitan canciones de Tito Cortés, vallenatos bien clásicos, la salsa, la música tropical que no para de sonar aquí en Tropicana. Así que ahí los espero, señores.
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0: Ya la people se empieza a conectar. Un abrazo para Francisco González, Juan Camilo. También está por ahí Erika. Está también conectado Chris Miller, Iván Fuentes. A todos los que dicen a esta hora buenos días con Tropicana. Mari, mi querida sobrina hermosa. Vamos a empezar a saludar más oyentes en esta mañana. Vamos a saludarlos. Buenos días. ¿Quién está por ahí? Buenos días, por este lado. Hello, buenos días.
4: Gana la mapa, gana bacanísima. Buenos días, Arito. ¿Me puedes regalar un puño de tierra de Antonio Aguilar?
0: Gracias. Listo, ya viene puño de tierra de Antonio Aguilar. Quedaron como picaditos con Antonio Aguilar, ¿no?
5: Harold, buenos días. Yo escucho Tropicana desde el Alto Menegua con Rufina. Un abracito, que tenga un excelente domingo.
0: ¿Cómo estás?
5: Me regala la canción Las Botas de Charro de Vicente Fernández.
0: Las Botas de Charro. Listo, Dios te bendiga también. Muchas gracias. Por este lado, Adri, ¿cómo estás?
6: Buenos días, mi Jarito. Feliz y bendecido día para ti y todos los oyentes. Bendiciones. Regáleme la canción No Me Recoja el Envase. Gracias, mi Jaro.
0: Gracias a ti por enviarnos esa nota de voz, ese reporte de sintonía en esta mañana. De Tropicana, la más bacana, bacanizando. Vamos con la música del llano, pariente. Un abrazo para George. Dice por ahí George a través de TikTok. Buenos días. Diego también, hey, viejo Harold, un saludo. Viejito Diego, un abrazo. Dios me lo bendiga. Aquí está la música de Walter Silva.

0: nada más. Me gusta ese vallenato, lo hace Luis Mateus. No vuelvas a mirarme a las 8 de la mañana, 18 minutos. Estamos de domingo.
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0: Ahí andamos saludando a la gente, la people que a esta hora están conectados a través de TikTok. Son más de 60 personas que se están ingresando a través de nuestra sintonía. Y también los que están a través del WhatsApp de Tropicana 311-4638-993. Un gusto saludarles. Estamos de Guarotecas a las 12 del mediodía, así que me dejan su mensaje, su nota de voz, me dicen cuál canción se van a programar. Y ahí nos vamos a estar interactuando un ratico para que usted me deje ese mensaje en el 311-4638-993. Ese es el WhatsApp de Tropicana para que usted nos deje ese mensaje. Saludamos a quién, saludamos ahí a través del WhatsApp, a través del TikTok, a través del TikTok. Ahí saludamos en este momento a Nelson Roballo, a Janecita, también Freddy, todos los que están ingresando en este momento a la sintonía de Tropicana, sí. Les enviamos un abrazo enorme. Voy a saludar más oyentes, a ver qué dice por acá.
2: Buenos días. Buenos días, la más bacana, Tropicana, así me regalan biscuito, el chino y los mandados. Gracias.
0: Listo,
2: Tropicana,
0: ya viene.
2: La más bacana, reportando sintonía del barrio San Marcos.
0: Eso, desde el barrio San Marcos, ya viene entonces el chino de los mandados, lo vamos a preparar de una vez, chino de los mandados, para que suene bien a través de Tropicana, la más bacana, bacanísima. Queremos saludar en este momento desde la ciudad de Cali. María Copete, ahí está reportando también sintonía a través del TikTok. Nelson Roballo dice que le coloco. Cuénteme cuál es la canción que le voy a poner entonces en este momento. A las 8 de la mañana, 20 minutos. ¿Qué más dicen los oyentes de Tropicana? Carlitos, viejo Carlitos, ¿bien o no?
3: Buenos días. Yo escucho y recomiendo Tropicana, la más bacana, bacanísima. Buenos días, viejo Aro, que papito Dios me lo llene de muchas bendiciones en esta mañana lluviosa para usted y para toda su familia, para la familia Tropicana, que papito Dios me lo llene de muchas, muchas bendiciones. Aquí como siempre, firmes, escuchando la número uno, Tropicana, la más bacana,
0: bacanísima. Hombre, qué chévere. Hombre, a la gente que está en ese momento. Listo, debajo del sombrero ya viene en camino, así que un abrazo, mi querido Carlitos. Ya saben, me pueden seguir los que están conectados en ese momento a través de TikTok. Ahí me pueden seguir en mi cuenta personal, @averigualovargasoficial. Listo. Ahí estoy también para que me sigan en TikTok. Y los que no han ingresado al live, hágale. Vamos a estar interactuando con todos los oyentes también ahí. Ahí está conectada Patricia Molano. Antonio Hernández dice, ¿qué más, amigo? Buenos días desde Pereira, Risaralda. Hombre, la gente en Pereira. Me han dicho que Pereira es muy bonito. Muy, muy, muy bonito. Bastante bonito. Vamos a ir con más música. 8 de la mañana, 21 minutos. Estamos de Guaroteca en Tropicana.

0: clásicos que me gusta escuchar. Ahí está la música del Junior Arroyo, se llama Mi Mari. A las 8 de la mañana, 30 minutos, yo escucho y comparto Tropicana.
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0: Pues qué canción, qué palazo, ¿sí o no?
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0: Si usted no se ha conectado a nuestro live, los invitamos. De una vez pueden ingresar @ bueno, Tropicana Villavicencio. Ahí nos pueden encontrar en TikTok. Estamos haciendo un live, estamos hablando con los oyentes por interno. De paso me van acompañando mientras vamos haciendo la guaroteca en esta mañana. Ahí está entonces la invitación para todas las mamitas. En esta mañana Tropicana deben de estar bien pendientes porque esta semana ya es el tiempo decisivo. A ver, ¿qué me dicen?
2: Harold, buenos días, buenos días, buenos días, Tropicana, Aider, la más bacana.
0: ¿Bien
2: por
0: o no?
2: Favor, Harold, regáleme la canción Reconozco que te amo del Binomio de Oro. Feliz día, bendiciones.
0: Listo, papá, vamos a buscar la canción, ¿listo? A ver,
3: buenos
0: ¿qué más
3: días,
0: dice?
3: Tropicana, Tropicana, la más bacana, bacanísima. Para que me complazca con la canción ¿Cómo me hace falta? De Marvel. Gracias.
0: ¿Cómo me has...? Ah, de Marvel. Listo, vamos a buscar la versión de Marvel porque aquí tenemos otras versiones. Pero voy a buscar la versión de Marvel. Listo, a ver qué más dice. Buenos días.
4: Buenos días, buenos días.
0: Buenos días.
4: Sintonía por acá desde las carreteras.
0: Eso, chale, pito, papi.
4: Rumbo a Villavicencio.
0: Listo, mi rico, buen viaje, claro, ¿yo?
4: Dale ahí una de Andrés Franco. Decisión.
0: Decisión.
4: Gracias, yo escucho Tropicana, la más bacana.
0: Bacanísima, listo papá. Entonces preparadísimos con esas tres canciones que nos han solicitado en Tropicana. Aquí está, llegan Los Orientales, La Danza del Mono. Esta canción me recuerda para bailarla con la abuela.

0: Ahí está la invitación entonces para todos los oyentes de Tropicana, preparadísimos, porque, bueno, exactamente las mamitas, preparadísimas, porque ahí estaremos con ese gran artista, ¿verdad?
1: Estaba solita por ahí.
0: Ahí dice.
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0: Véase esta parunita, véase esta parada, dice.
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0: Quiero saludar a mi querida odontóloga Milena de Dior Dental. Ahí está conectada con Tropicana en nuestro TikTok. Dice,
1: ella quiere beber y beber.
0: Ahí vamos a estar pasando un momento.

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1: 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Ya saben que ustedes solicitan sus canciones favoritas a través de Tropicana. Vea, ahí está la canción más bacana de Tropicana que nos solicitaron hace algunos minutos. Lo hace Marvel, la bellísima Marvel, sonando en Tropicana.

0: Si tú te vas, mi corazón se morirá. Lo hace Juan Luis Guerra. Si tú te vas, qué buena canción. A esta hora en Tropicana, 8:46 minutos. 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
0: Qué maratón de mensajes tenemos a esta hora en el WhatsApp de Tropicana, 311-4638-993. Muchísimas gracias a la gente que ha enviado su nota de voz. Quiero saludar a Tati, quiero saludar a Diana, quiero saludar a María. ¿Quién más por acá? Elmer Pava dice saludos desde Bogotá a la familia Pava Moreno en el barrio Manantial. Ahí están saludando entonces a la gente en el barrio Manantial, a toda la familia Pava Moreno que está escuchando Tropicana, la más bacana, bacanísima. Dice por acá Harold. Bueno, muchas gracias, mi querido Roger. Roger Niño, ahí diciéndome cositas bien bacanas como Tropicana, chévere. El viejo Careniña también por ahí está escuchando Tropicana, la más bacana. Me imagino que está trabajando Careniña a esta hora de la mañana. Dice, por favor, me regala un saludo a los amarillitos de transporte. Amarillito Taxi Estrella, un abrazo entonces a los amigos amarillitos de Taxi Estrella, hombre.
2: Amarillito que se respete, lleva Tropicana.
0: Nos vamos a escuchar más oyentes con esta maratón de mensajes. Hello, buenos días. ¿Quién está por ahí?
3: Buenos días. Oli. Tropicana, la más bacana.
0: ¿Cómo estáis?
3: Por favor, tu cuarto de hora.
0: Tu cuarto de hora. No se les olvide ponerme en el nombre del artista porque pues Rocola no soy, ¿no? A mí se me pasan algunas canciones, entonces para que me dejen el nombre del artista de una vez. Iván dice, buenos días.
4: La de Shaira, cuando sea grande.
0: Cuando sea grande, listo. Vale. Más alentico. Bueno, ¿qué más dice?
5: Buenos días. Yo escucho y recomiendo Tropicana, la más bacana, bacanísima. Ahí, papito, ahí una cancioncita. El amor de mi madre. Gracias, por Tropicana, la más bacana, bacanísima.
0: ¿Será esa? El amor, creo que es por el amor a mi madre, ¿sí o no? Venga, mira, vamos a ver si la tenemos. Por el amor. Eso es en vivo, señores. Esto es en vivo, así se trabaja en Tropicana. Listo, ya la vamos a programar. Vamos a dejarla ahí listica a través de Tropicana para que ustedes sigan enviando su nota de voz a través del 311-4638-993. Escuchando la más bacana Tropicana. A ver qué más dice por aquí María. María Cristina tiene ganas de programar. María Cristina, cuéntamelo.
6: Yo escucho,
0: todo.
6: Veo y comparto Tropicana, la más bacana. ¡Bacanísima! Buenos días,
0: estáis?
6: En sintonía de Superestación Portales de San Diego. Y para solicitar la canción Tiro al Blanco. Gracias.
0: Tiro al Blanco. Listo, perfecto. Ya nos vamos entonces con todas esas canciones que ustedes solicitan en el 311-4638-993. Aquí está el beneficio de la duda. Vamos directamente para México con el Grupo Firme. Es Tropicana en este domingo. Estamos de Guaroteca.
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0: Diablitos del Vallenato, se llama Sueños de Olvido. A las 2 de la mañana, 8 minutos. Yo escucho, veo y comparto Tropicana. Feliz mañana, feliz domingo.
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0: Por supuesto que ese desgraciado tiene su santo particular y se llama Andrés Palencia. Sí, señor, nuestro director que ha sabido traerme aquí a la cabina de Tropicana 99.3 en Villavicencio. Así que, pues aquí estamos. Sintonizados con Tropicana a las 9 de la mañana, 8 minutos. Aquí estamos para entregarle la buena compañía a los que están haciendo el oficio en la casa, los que están comiendo tamalito a esa hora. Ese están desayunando, déjeme saberlo en este momento, no sean malitos. Miren que yo no he desayunado. Y al ver sus fotografías, cuando ustedes están, pues, lo que están desayunando, pues con eso me alimento yo, ¿sí o no? Porque el alimento de los locutores son las notas de voz. Y ustedes me están ahí medio alimentando, entonces vamos a ver. Quiero saludar a la gente que está en este momento a través de TikTok, conectados en esta mañana bacana de domingo. Saludo especial a los que están de cumpleaños.
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0: Así que feliz cumpleaños a todos los que están de Happy Birthday to You, que lo celebren bonito, que me les den muchos regalitos, que la pasen bien. Sobre todo vamos a estar celebrando también en un gran especial el nacimiento de uno de los cantantes que ha sembrado la tierra, que ha dejado la tierra y que nos ha dejado su legado musical, como les dio Mes Díaz. El Cacique de la Junta será el próximo martes, es el 26 prácticamente, cuando nace el Cacique de la Junta, Diomedes Díaz. Ahí vamos a estar con un gran especial de 12 a 12 de la tarde para que no se lo pierdan, solo canciones de Diomedes Díaz, para que ustedes se preparen también a escuchar ese gran especial con Tropicana. Voy a saludar más oyentes. Matius, ¿cómo está Matius?
5: Yo escucho y recomiendo Tropicana, la más bacana, bacanísima. Harold, para una cancioncita ahí, para mi hija que está cumpliendo 2 añitos, del de Ordagán, para mi hija.
0: Para mi hija.
5: Gracias.
0: Voy a buscarla, ¿está? Feliz cumpleaños, está cumpliendo 2 añitos, ¿sí o no? Es lo que dijo. A ver, ¿qué más dice?
6: Hola, Jarito, buenos días.
0: ¿Cómo estáis?
6: Estamos escuchando Tropicana, la más bacana.
0: Ah,
6: ¿me podría regalar la canción? Nuestra canción. Gracias. ¿Listo?
0: Va de una, nuestra canción.
7: Buenos
0: Tropicana.
7: Días, Tropicana, la más bacana, amigo Harold. Oiga, una así hermosita, así como
0: ¿cuál sería?
7: Para escucharla bonita. Las caleñas son como las flores.
0: Las caleñas son como las flores.
7: Muchas gracias, bendiciones.
0: Listo,
7: Tropicana.
0: Papá. Bueno, vamos a sanguanetear, como dice Teresa Romazón. Sígala en redes sociales a Teresa Romazón. Sígame ahí también. Ahí estoy en TikTok. Estoy en TikTok Live. Averígualo Vargas con Tropicana Villavicencio en TikTok. Vayan.

0: canción se llama Tiro al Blanco. Estamos bastante fiesteros este domingo delicioso en familia. Yo escucho, veo y comparto Tropicana, la más bacana, bacanísima.
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0: Gracias a los oyentes que me están acompañando a través de TikTok. Ahí estamos hablando, estamos interactuando, estamos pasándola bueno y sobre todo escuchando buenas canciones a través de Tropicana 99.3 en la ciudad de Villavicencio. Les saludo a todos los que están por medio de la aplicación de Tropicana, los que están en otra parte del mundo, en otro país. También nos puede enviar su mensaje y usted puede poner el más 57 311 46 38 993. Está fuera del país, ¿listo? Más 57 311 46 38 993. Al señor Martín Zamudio no me envíe mensajes, nota de voz, porque no le puedo escuchar porque estoy en vivo a través de TikTok. Entonces por eso estoy ocupadito, papá. A ver, ¿qué me dice por acá? Buenos días.
2: Buenos días, buenos días. Yo escucho, veo y comparto Tropicana, la más bacana, desde aquí del Bochica número uno. Jarito, el Jarito, Dios te bendiga, miles de bendiciones.
0: Amén, muchas gracias.
2: Por favor, la cancioncita de Guayacán Orquesta, Paso Doble, Dios te bendiga, gracias.
0: Amén, muchas
2: Un
0: gracias.
2: Feliz y hermoso y bendecido domingo para ti, gracias.
0: Gracias a ti por reportar la sintonía en esa mañana bacana con Tropicana La Guaroteca, buenos días.
3: Bueno, ahora sí quiero desearle con todo mi alma, con todo mi corazón, un feliz cumpleaños a mi hija Natalia Zamudio, que está cumpliendo años hoy, que es lo mejor que mi Dios me ha dado, que la quiero mucho, mucho, mucho, que estoy muy orgulloso de esa hija que tengo, por ser tan juiciosa, tan abnegada, tan dada mi Dios a todo. Dios me la bendiga y me la tenga por muchos años más. Te quiero, hija.
0: Además que Natalia Zamudio tiene un talento increíble para las redes sociales, para todo lo que tiene que ver en manejo de redes sociales para todas las empresas. Entonces ahí hay un gran talento en la ciudad de Villavicencio, así que feliz cumpleaños para Nata.
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0: Una mujer de talento. ¿Qué más dice por acá? Buenos días.
5: Hola, mi Harold, buenos ¿cómo días, estáis? Tropicana, la más bacana, bacanísima. Harito, déjame Dímelo. Escuchar La Marcha del Pato.
0: Uy,
5: gracias, Harold, feliz turno.
0: Oye, todas las canciones han sido bailables hasta el momento. Qué chévere. Están felices.

0: Guayacán Orquesta a las 9 de la mañana, 36 minutos. Estamos de Guaroteca en Tropicana en esta mañana de domingo, hombre.
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0: Quiero saludar a Merly. Merly a esa hora conectada con Tropicana, la más bacana, bacanísima. Al viejo Lupescu también está escuchando la más bacana Tropicana. Es colega de La Voz, locutor colombiano de la ciudad de Villavicencio. Así que, Jorgito, un abrazo para usted, mi hermanazo, y a todos los oyentes de Tropicana en esta mañana bacana de Tropicana. Oiga, ¿me quieren ver con pelito? Estoy ahí en TikTok con pelo. Por primera vez me van a ver con pelo, sí, señores. Van a ingresar a través de mi TikTok, arroba Averigüelo Vargas Oficial, y si no, a través de Tropicana Villavicencio. Ahí me van a ver con pelo por primera vez. Así que pues vaya a ver, a chismosear un rato. Mientras tanto, seguimos saludando más oyentes en Tropicana, a ver qué me dicen.
2: Marito, la de Shaira, cuando sea grande.
0: Mi amor, llamas al antico, listo, la tenemos en fila. A ver, ¿qué más dicen?
3: Buenos días, Harold. Tropicana, la más bacana, Harold. Historia de un corazón.
0: Historia de un corazón.
3: Ahí propio, viejito y bueno. Tropicana, la más bacana.
0: Historia de un corazón, no se les olvide el nombre del artista.
2: Yo escucho y comparto. Comparto Tropicana, la más bacana, Tropicana, Harold.
0: Dímelo.
2: Quiero mucho, me puede regalar, en mi mente vivirá, gracias.
0: ¿Cómo? ¿En mi mente vivirás?
2: A ver, regalar en mi mente vivirá, gracias.
0: Bueno, ahorita vamos a rectificar la nota voz, a ver qué es lo que me dijo el oyente para que...
4: Bueno, buenos días, Harito, mi perro, Dios me lo bendiga.
0: Buenos días, Michu.
4: Echando tiros al aire, Villamil Torres, por favor, de aquí de San Antonio, gracias.
0: Listo, papá, la gente en San Antonio echando tiros al aire a esta hora en Tropicana, la más bacana, bacanísima. Mire, aquí está su canción, mi hermanazo, para que me le suba todo el volumen a su Tropicana, porque ya no es chile, es lindo.

0: unos tragos y solamente Dios y yo sé por qué me tomo esos guaros, esos, mejor dicho, petacos de cerveza y demás. A las 9 de la mañana, 47 minutos, yo escucho, veo y comparto Tropicana, la más bacana, bacanísima.
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0: Me dice Nena por aquí por el TikTok, me dice un saludo desde el barrio 2000 Alto, un abrazo a la gente en el barrio 2000 Alto. Dice por acá Luz Karime, Dios te bendiga, buen día, fiel oyente, los amo, ustedes me alegran los días, bendiciones. Gracias a Luz Karime, también a Lupe Voz. Dice más tarde, ¿qué hace? Ah, bueno, más tarde, ¿qué hago? Descansar. Después de las 2 de la tarde me voy a descansar. Bueno, nos vamos. Hace rato no hacía un doblete Tropicana. ¿Les parece si vamos con ese doblete Tropicana? Les traigo un artista que ya no está, pero nos ha dejado su legado musical. Es un artista que les gusta muchísimo. Y quiero que ustedes me envíen su nota de voz eligiendo desde la 1 hasta la 5. Dos canciones de esta persona, de esa gran artista. Por favor, démosle play a Rocío Dúrcal. La primera canción se llama Como tu mujer. ¿Cuál es la mecánica? Ustedes me van a enviar una nota de voz diciéndome la 1 y la 2, la 2 y la 3, la 3 y la 4, algo así. No sé, como quieran. Las que más les gusten. Esta es la

0: esta me gusta.
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0: ¿Les gusta ahí en el TikTok? Vayan dejándome también las votaciones en TikTok, por favor. Díselos, ¿les gusta la música de Rocío y Arcángel? Pero todavía no me envíen la nota de voz, todavía no. Tranquilillos, ya vienen más canciones, por ejemplo esta. ¡Uy! Mejor dicho, ¡qué palazo! Esta es la número 2. Tenías que ser tan cruel, de Rocío Dúrcal, doblete Tropicana. Voy a bailar ahí en el TikTok como Hilda Reyes. ¿Recuerdan a Hilda Reyes? ¿No la recuerdan, no?
2: Así.
0: Los que están viendo el TikTok saben cómo se baila Hilda Reyes, ¿sí o no? Ahí está. Mejor dicho, clásico de clásicos. Esa es la canción número 2. Vamos con la canción número 3. La número 3, Costumbre, se llama esa canción de Rocío Dúrcal. Todavía no me envíen nota de voz, todavía no voten, porque son dos canciones de un mismo.

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1: Bueno, vamos a recibir entonces notas de voz. Ve qué cantidad de notas de voz de fanáticos de la música de Rocío Dúrcal. Ya, paren, ya. Suficiente con ellos. A ver qué dice por acá. Buenos días.
2: Javitor, muy buenos días.
1: Buenos días.
2: La dos de Rocío Dúrcal. Que Dios me lo bendiga, Javitor.
1: La número dos, gracias, amor. Dios te bendiga.
3: La número tres,
1: listo, ahí está una en Tropicana, buenos días.
4: Tropicana, la número tres.
1: Listo, la número tres, por este lado, díselo.
5: Para mí, la dos y la tres.
1: Listo, Dios te bendiga, muchas gracias, por este lado.
6: Harold, buenos días.
1: La número cinco. Esa canción es buena. Vamos por aquí, Luz. Lucecita, cuéntamelo.
7: Jarito, la 1 y la 2.
1: Listo, perfecto. Sigo con más oyentes. Buenos días.
8: Jarito, la 2 y la 4.
1: La 2 y la 4. Listo, desde Vanguardia, a esta hora en Tropicana. Sí, buenos días.
9: Tropicana, la más bacana. Jarito, me voy con la 1 y la 5.
1: Listo, perfecto. Ya vamos a debatir
10: eso. Yo escucho, recomiendo Tropicana, la más bacana, bacanísima. Jaro, buenos días.
1: Buenos días.
10: La 3 y la 5.
1: Ya casi está definiendo este tema. Por este lado, buenos días. Tropicana los saluda.
11: Tropicana, la 1 y la 4.
1: La 1 y la 4, listo, mi hermanazo. 1 y 4, por este lado, hello, buenos días.
12: La 1 y la 4,
1: listo. Uy, eso está reñido, le cuento, ¿ah? Va a tocar hacer un especial de Rocío Dúrcal.
13: Buenos días, Tropicana. La 1 y la 4,
1: por favor. ¿Quieren creerme que está todo empatado hasta el momento?
14: No tengo todavía. La número 3.
1: La número 3, listo, ya vamos a definir con las últimas notas de voz esto. A ver, ¿qué dicen por acá? Buenos días.
15: La 1 y la 3,
1: listo. Últimos dos mensajes y ya con eso definimos. Por acá, buenos días.
16: Buenos días.
1: La número 1, listo, por este lado.
17: Buenos días, Tropicana, la más bacana. La 3, listo, ya tenemos.
1: Ya tenemos seleccionadas las dos canciones. Para empezar a escuchar dos canciones de Rocío Dúrcal. Tropicana, la más bacana, bacanísima, tan diferente como tú.
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1: Quiero ponerle, mi hermano, un pedacito de la historia negra, de la historia nuestra, caballero. Y dice así.
2: ¡Oh!

0: En esta nueva hora de música, buenas canciones a través de la Guaroteca Tropicana. Vamos hasta las 12 del mediodía.
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0: Estábamos haciendo un debate en ese momento con los oyentes de TikTok de Tropicana Villavicencio y estamos hablando precisamente

0: Y aún se escucha en la verja. Una vez es mal pensado, ¿sí o no? Entonces me puse a investigar qué es una verja, pilas con eso, vea. Dice, es un encerramiento o una cerca de metal con hierro o acero. Eso puede también servir como madera, sirve principalmente para delimitar, proteger y sobre todo decorar espacios abiertos como patios, jardines o parques. Pues ya sabemos qué es lo que dice el Joe Arroyo en esa canción. Muchos pensando así como yo, mal pensados. Dígame si usted a través del TikTok, dígame si usted no mal pensó el tema. Yo sí lo mal pensé. Ahí me disculparán, pero bueno, hay que investigar, hay que averiguar qué es lo que dice cada una de las frases de cada canción. Voy a saludar más oyentes a esta hora en Tropicana, 10 de la mañana, 13 minutos. Es Tropicana, la más bacana, bacanísima, buenos días.
1: Lo escucho, veo y comparto Tropicana, la más bacana, bacanísima. Hey, Harold, buenos días, papá.
0: Sí, señor,
1: para
0: buenos días.
1: Me regaló un temita de Rafael Orozco, Sombra Perdida.
0: Sombra
1: gracias.
0: Perdida. Qué vallenatazo, mi hermana Solizo. Muchas gracias. Vamos a saludar al viejo Macú.
2: Buenos días. Yo escucho el recomiendo Tropical a viejo Harold. Buenos días, papá, con Macú.
0: ¿Qué se dice, viejito? ¿Vieron qué?
2: Por aquí reportándome. Quiero saludar muy especialmente hoy a don Javio allá en La Pollata.
0: Eso.
2: Al viejo Verico, a don Víctor Castro. A todos mis amigos allá conocidos, distinguidos, aquí en el barrio Villa Suárez. Saludándolo muy placenteramente a todos, que Dios los bendiga. Yo escucho y recomiendo Tropicana desde el Villa Suárez, Macú.
0: Listo, con toda la energía, el viejo Macú, a esta hora en Tropicana. A ver qué más dice por acá, buenos días.
3: Harold Vargas.
0: ¿Cómo estamos?
3: El famoso pequeño gigante.
0: Sí, señor, ese soy yo.
3: Un día de muchas bendiciones.
0: Muchas gracias.
3: Y le regale mucha salud a usted, a su familia y a todos nuestros oyentes de Tropicana, la más bacana,
0: así
3: bacanísima.
0: Es. Sí, señor.
3: Y aquí, como todos los domingos, escuchando la Guaroteca con el pequeño gigante. Regáleme un temita de Darío Gómez.
0: ¿Cuál sería?
3: Mujer ajena. Uf. Tropicana, la más bacana, bacanísima.
0: Por eso es que me gusta la Guaroteca, porque es que los oyentes tienen buen gusto para la música y por eso les subimos todo.

0: 6 ahora a las 10 de la mañana, 22 minutos. Yo escucho, veo y comparto Tropicana.
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0: Le seguimos dando buena música a los oyentes en esta mañana de domingo. Los que están descansando, están en casita, qué delicia.
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0: Quiero saludar a los amigos del barrio San Juan Pablo II, que a esa hora están conectados a través de TikTok. También saludamos especialmente a los oyentes de Tropicana. Por ahí un abrazo para Walder Ortiz. Walder Ortiz también escuchando la más bacana Tropicana. A Henry Sánchez, a todos los que se conectan a través de TikTok y que dicen, yo escucho, veo y comparto Tropicana, la más bacana, bacanísima. Dice por acá Harrison Almanza, dice por acá, buenos días, bendiciones y éxito. Muchas gracias, Harrison, Dios le bendiga. Carlos Ortiz dice, mal amor de Luis Alberto Posada. Listo, ya vamos a buscar entonces Mal amor de Luis Alberto Posada. Por ahora, ¿qué más dicen los oyentes? Miguelito, viejo Miguelito, cuéntamelo todo.
2: Muy buenos días, Harold, aquí con el Migue de las calles de Villavicencio.
0: ¿Qué pasó, Miguelito?
2: Harito, regáleme, pues serían dos temazos.
0: Sería,
2: regáleme mi hijo y yo del grupo Nietzsche. Y si se puede, del grupo Guayacán, Yolanda. Gracias, Tropicana, la más bacana, bacanísima.
0: Listo, Negrito, muchas gracias por ese reporte de sintonía. Buenos días.
3: Muy buenos días, Tropicana.
0: Hello, ¿cómo estáis?
3: Bacana. Jarito, regáleme causa perdida. Dios lo bendiga. Bendiciones a usted, la
0: música. Ustedes están muy agresivos el día de hoy. Días 24, es la Guaroteca en Tropicana.
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0: Seguimos complaciendo más oyentes, por supuesto, en la más bacana 311-46-38-993. Ya saben, tenemos el íntimo Tropicana, no se lo pueden perder. Alan Ramírez, André Río Bueno, para que no se lo pierdan, señores.
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1: Bueno, ahí está la invitación oficial para que no se lo pierdan. Esta mañana, esta semana va a ser decisiva para la selección de mamitas que nos van a estar acompañando en ese íntimo. No se lo pueden perder. Ahí conectadas de lunes a viernes en Cómo Amaneció de Tropicana, Villavicencio y el departamento del Meta. A ver qué dice por acá. Buenos días.
2: Muy buenos días, Tropicana, la más bacana. Los saluda Andrés aquí desde el municipio de La Estrella, Antioquia, escuchándolos.
1: ¡Epa, y con Andrés, un sol
2: el berraco con ese verano que está haciendo por estos lados.
1: Sí, señor.
2: Aquí pegaba Medellín. Escuchando, un saludo para los oyentes en Villavicencio, me imagino ese verano tan arrecho que está haciendo allá. Saludar a mi tía allá en Vista Hermosa, yo sé que me está escuchando.
1: Bien.
2: Y con la canción del puente para allá, del grupo Nietzsche, muchas gracias, Tropicana, la más bacana.
1: Listo, papá. Tropicana, la más bacana, bacanísima. Gracias, qué buen mensaje, mi hermanazo, allá en Antioquia, escuchándonos por medio de la aplicación. Usted descarga el aplicativo y nos empieza a escuchar, Tropicana Villavicencio. A ver qué dice. Buenos días.
3: Buenos días, Harold.
1: ¿Cómo estamos, Antonito?
3: ¿Cómo en el yo, mano?
1: Muy bien, gracias a Dios.
3: Bien, Harold.
1: Gracias. Estoy
3: escuchando la mejor, la 99.3.
1: Sí, señor.
3: Aquí es de Rubí. A ver, ¿cuándo, hermano? El puente que nos cayó, Harold. Nos cayó el puente que le pegó al Rubí. ¿Para cuándo?
1: Eso me pregunto, hay que averiguarlo.
3: Estamos sin puente, señor.
1: Sí, señor.
3: Señor presidente del barrio, estamos sin puente. ¿Cuándo nos lo va a arreglar? Un abrazo, mano. Me desquito la pirateada.
1: Listo, Antonio.
3: Un buen día.
1: Muchas gracias, Sandrita. Buenos días.
4: Hola, Jaro. Muy buenos días. ¿Cómo estás? ¿Cómo está? Que Dios
1: muy bien,
4: te bendiga.
1: Gracias a Dios.
4: Aquí escuchando Tropicana, la más bacana.
1: Bacanísimo.
4: ¿Será que me puede regalar una canción? No renunciaré. De hacia no cosas. Que Dios te bendiga.
1: Listo, corazón de melón. Dios te bendiga también. Vamos con un tiquito oyente a ver qué me dice. Buenos días.
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1: Listo, cualquiera de Caleb Morales ya viene en camino. Por ahora más vallenato.
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0: Alex San Berracus, los que tenemos a esa hora de la mañana en Tropicana, el Grupo Niche, del puente para allá, Juanchito, del puente para acá es Cali, mejor dicho, Cali es Cali, lo demás es Loma. Saludo especial a todos los caleños que en esta mañana nos están escuchando en la ciudad de Villavicencio, el departamento del Metal. Les tengo un amigo, un artista que está de lanzamiento, nada más y nada menos que Johnny Rivera.
1: Hola, ¿qué tal, mis amigos de Tropicana, la más bacana? 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
0: Y precisamente llega aquí con su más reciente lanzamiento, Johnny Rivera, se llama La Depre.

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9: Son las 11 de la mañana. 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

0: personita que le dañó a uno el caminado, ¿sí o no? Ahí está la música de Felipe García, su más reciente canción, el lanzamiento para los despechados. A las 11 de la mañana, 7 minutos, 11:07. Yo escucho, veo y comparto Tropicana. ¿Cómo les anda la mañana del domingo?
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0: Lilianita, muchísimas gracias por acompañarnos. A todos los que están conectados, a Sammy, a Janita, a Nicolás. Nicolás, bienvenido, bienvenido, como quiera, papá, un abrazo, Dios le bendiga. Hay público para todo el mundo, mi hermano, hay público para todo el mundo, no hay problema por eso. Bueno, vamos a tener un especial de 12 a 12 de la tarde y quiero que ustedes me ayuden a seleccionar el gran especial que vamos a tener de 12 a 2 de la tarde. Quiero que ustedes me digan, vea, a mí me gustaría un especial de eso. Por ejemplo, yo voy a proponer el especial de 12 a 2 de la tarde, un especial de Rocío Dúrcal, Ana Gabriel y Juan Gabriel. No sé si está bien, ustedes ayúdenme a seleccionar ese gran especial, que sean ustedes los protagonistas de ese gran especial después de las 12.
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0: ¿Cómo estáis? ¡Eso! Muy buena sintonía en esta mañana. Ahí están sintonizadas con Tropicana. A ver, Fermín, Fernanda.
3: A la señora que dice que la CRC es la encargada de las basuras y los olores, ¿no?
0: John Torres, está perdido, papá, está perdido, está perdido. ¿Qué más me dicen? Dice Mary Rodríguez. Mi consentida, listo, la canción La Consentida, ya viene más adelante. Más reportes de sintonía a esta hora de la mañana con Tropicana. Buenos días, ustedes son los protagonistas, los que programan Ranchito Paja.
4: Muy dímelo. Buenos días, buenos yo días. Y recomiendo Tropicana, la más bacana, bacanísima. ¿Cómo estamos? Aquí de San José de Guaviare.
0: Épale.
4: Con el niño Rancho de Paja. Me vine a visitar a mi cuñado José Velázquez Hernández. Y muchas bendiciones allá en Villavicencio para todos los oyentes de Tropicana y la mesa de trabajo. Muchas bendiciones, viejo Harold. Una que me haga llorar de Darío Gómez.
0: Una que le haga llorar.
4: Que arranque para Villavicencio y a tomarme la otra.
0: Eso, papá.
4: Bendiciones, viejo
0: Harold. Ahí le sirvo una.
4: Muchas
0: sirvo
4: bendiciones
0: una.
4: Para todos los oyentes de Tropicana.
0: Dice Negrito.
4: Ingeniero Rancho de Paja.
0: El ingeniero Rancho de Paja.
4: Villavicencio.
0: Sí, señor, más
5: papi,
0: oyentes.
5: Escucho Tropicana, la más bacana, Jarito el Vargas. Buenos días, Dios
0: estás?
5: Bendiga. Jarito, ¿me puede poner la cancioncita Los Canarios de mi Alma de los Betos?
0: Los Canarios de mi Alma, ya la vamos a buscar a la canción. Y recordándoles que ese 26 de mayo nace nuevamente el Cacique La Junta y ahí vamos a tener un especial de 12 a 2 de la tarde. Así que ese próximo martes, gran especial de Diomedes Díaz, no se lo pierda.

0: domingo, fin de semana, aquí estamos en esta Baroteca de Tropicana, donde ustedes programan sus canciones favoritas. Me dejan ese mensaje, 311-46-3899, facilito para que ustedes programen sus canciones. Ayúdeme con un especial después de las 12 del mediodía hasta las 2 de la tarde. Yo propuse el especial de Ana Gabriel, Rocío Dúrcal y Juan Gabriel. ¿Ustedes me ayudarán? ¿Dicen sí o no? A ver, ¿qué me dicen? Buenos días.
1: Harold, yo propongo un especial entre Rodolfo Aicardi, Pastor López y los hermanos Rosario. Gracias.
0: Lo que pasa es que hay pocas canciones para completar 2 horas, es muy poco, ¿no? Bueno, ahí está Javier Daza, un abrazo, Javiercito. A ver, ¿qué más dicen?
2: Yo escucho y recomiendo Tropicana, la más bacana, bacanísima, mi amigo Harold Vargas.
0: ¿Qué dice, amigazo?
2: Buenos días, ¿cómo ha estado?
0: Muy bien, gracias a Dios. Marito,
2: le hagamos un favor.
0: Señor.
2: Me quedaste viendo la canción de
0: sería?
2: Los Ángeles Azules. Nunca es suficiente.
0: ¿Listo?
2: Para que la coloque y alegremos la mañana de hoy.
0: De
2: buen
0: una
2: día,
0: vez va a sonar.
2: Que lo bendiga y que sigamos escuchando la mejor.
0: Listo, la más bacana, Tropicana.
2: Tropicana, la más bacana, bacanísima.
0: Listo, Negrito.
2: Tigre, un saludo cordial para todos.
0: Ya le envío, ya le paso la canción de una vez, papá, no se me preocupe.
3: Buenos días.
0: Buenos días.
3: Yo escucho y recomiendo Tropicana, la más bacana. Harold, me hace un grande favor, uh-huh. Me coloca esa canción. Es un clásico que se llama Llora Corazón. Oye, me hace el grande favor, es que es una canción que me trae recuerdos.
0: Llora Corazón, ¿pero de quién, mi querida Mari? Mi querida oyente, perdón. No sé, tocaría que me enviaras el nombre del artista porque quedo así como loco. A ver,
4: Fabricio,
0: ¿qué más dice?
4: Buenos días, para solicitar la canción La Ventanita, creo que es de Roberto Antonio. Y el especial sería espectacular escuchar a Mar Anthony y a Celia Cruz.
0: Listo, bueno, vamos a mirar. De pronto Mark Anthony, ¿usted me ayuda? Me dice. Vamos a proponer en esta hora, vamos a proponer varios especiales y entre esos vamos a seleccionar uno. ¿Listo? Para que ustedes me lo digan ya mismo a través de Tropicana. Aquí está Natalia Lafourcade al lado de Los Ángeles Azules. Nunca es suficiente.

0: Me gusta esta canción, suena muy bien, llora corazón. A esta hora la música en el sol y sus estrellas. En Tropicana a las 11:32. Prepárense porque después de las 12 del mediodía estaremos con un gran especial que quiero que me ayuden ustedes a elegir cuál va a ser el especial de esta tarde bacana con Tropicana. Así que preparados. Sí, con otro.
1: Sí, con otro. Te está engañando.
0: Chupalazo de canción. Vamos a saludar a más oyentes. Buenas.
2: Como los clásicos de las dos horas que dijo Harold.
0: Listo. Ana Gabriel, Rocío Durcal y Juan Gabriel. ¿Serían esos? Ustedes me ayudan a elegir, por favor.
3: Harold, Harold. Es de Nelson González. Es de una orquesta venezolana. Nelson González.
0: Nelson González. Bueno, va a tocar yo buscarla porque no la tengo en mi radar. Ya la miramos.
4: Buenos días, Jarito. Yo propongo de Julio Jaramillo, Oscar Agudelo y otro Sosa.
0: Uy. Está fuerte ese. Julio Jaramillo, Otto Serge. Uy, muy fuerte, muy fuerte.
5: Tropicana, buenos días. Tropicana, acá de parte de Brisas del Llano 2. Al lado del Soy Andino, para por favor una canción, Se pierde o se gana.
0: Se pierde o se gana, listo. Uy,
6: Tropicana,
0: qué canción sota.
6: Tropicana, buenos días. Yo prefiero un especial entre Joan Sebastián, Ana Gabriel y Julio Jaramillo. Me parece muy rico.
0: Bueno, que me ayuden a elegir dentro de los que han propuesto los oyentes a través de Tropicana, ¿cuál especial les gustaría, por ejemplo? A ver.

0: ¿Qué me dicen?
1: Desde San Antonio de Chaira, cuando sea grande.
0: Esa canción no la tengo en mi radar, así que amor, pídeme otra canción, por favor.
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0: Mejor dicho, ¿qué canciones? Qué bárbaras canciones, vamos a ver qué dice Chinche.
3: Claro, Luis, muy muy buenos días aquí, como siempre, fieles a la número uno, la mejor tropicana, la más bacana, bacanísima. Hoy en jornada de aseo aquí en la casita con mi esposa y mis hijos.
0: Qué bueno.
3: Harold, para programar ahí la cancioncita, mi reina de Diomedes Díaz, por favor.
0: Mi reina, listo, papá, todo bien.
3: Un excelente día para usted y toda la familia tropicana.
0: Vale, negrito, esa canción de mis favoritas. Jorge Luis Ortúa, ¿se pierde o se gana? Escuchándola a través de Tropicana, la más bacana, bacanísima. Una canción para servir dos una vez. Le voy a servir unita, ¿eh?

0: en camino más la música que hace el maestro Walter Silva a través de Tropicana, 11 de la mañana, 40 minutos. Estamos en los últimos minutos de esta guaroteca en Tropicana.
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2: ¿Qué tal, Harold? ¿Y qué Peláez? Jorge Celedón y Silvestre Dangón.
0: Vallenato, Silvestre Dangón, Pipe Peláez y Jorge Celedón.
3: Pero ya que no tiene, cuando sea grande de Chara, entonces mal amor.
0: ¿Mal amor? ¿De quién? Pero no, déjame el nombre y apellido, listo, del artista.
4: Mamá Patana, Jaritos, buenos días, resucité.
0: Eso veo.
4: Es una cirugía, bendito mi Dios, ya estoy en mi casa.
0: Qué bueno, Jaritos, amor.
4: ¿Sabes
0: dímelo.
4: ¿Cuál canción quiero escuchar ahorita?
0: ¿Cuál? ¿Cuál?
4: El canto a la montaña, ¿sí? Déjeme escuchar esa.
0: Jaime. ¿Listo?
4: De esas que va a dar en 2 horas, la que dice la señora, ¿dónde está Jaramillo? Por favor.
0: Jaramillo, listo. ¿Quieren Julio Jaramillo? Listo, en un especial. Vamos a ver.
5: Gracias, Harold. Por eso te amo.
0: ¿Cómo?
5: Gracias. Gracias que me colocó mi canción.
0: Esa es la idea,
5: hace
0: mi amor.
5: Hace tiempo yo soy fiel a Tropicana y la pedía y la pedía y no, ese Andrés no me la colocaba.
0: Ay María, pues que son muchos mensajes, ustedes a veces tienen que entender que son mensajes que llegan muchísimo y a veces se quedan algunos por fuera, así que no es porque no se la quieran poner ni nada de ese tema, sino porque pues son cantidad de oyentes. Tropicana es una de las emisoras más escuchadas en la ciudad de Villavicencio y el departamento del Meta, por eso hay que tener mucha paciencia. Listo, óigame eso, Atención, servicio social. Se busca persona para bailar esa canción. ¿Quién dijo yo? Yo lo bailo sabroso, yo lo muevo sabroso.

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0: binomio de oro, no me vuelvo a ilusionar. En Tropicana nos vamos en ese momento con ese mano a mano. Así que pilas.
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0: Bienvenidos al ring de Tropicana. Es el mano a mano de Tropicana donde yo me voy a estar enfrentando con alguno de los oyentes. A partir de ese momento se va a enviar su nota de voz. Los demás, el primero que envíe nota de voz. Pilas, el primero que envíe nota de voz es el primero que empieza a competir conmigo. ¿Listo? De resto, los demás oyentes me van a ayudar a elegir dos canciones. Bueno, una canción o el ganador en este caso, para que pues podamos escuchar una canción completica. ¿Les parece bien? Este es el reto Tropicana, la más bacana, bacanísima. Vamos a retar a algún oyente, porque yo tengo una canción por acá.
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0: Atención, busco mi primer retador. Aquí es Alcia Costa. Se llama Traicionera. A las 12:18 minutos. Necesito un retador más o menos por el estilo musical de Alcia Costa. Canciones que realmente estén dentro del sistema para que ustedes me ayuden con ese tema. ¿Listo? Dice:
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0: Con tus ojos que son como puñales. Como dice.

0: que tumbe esta canción de Alci Acosta, Traicionera.
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0: ¿Lo enfrentamos con quién?
1: Pero no.
0: Te me vayas de la vida. Hace mucho palazo, ¿no? Para tomarnos una chela.
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0: Ahí está el primero, entonces vamos a ver qué dicen.
2: Lo reto con Darío Gómez, lo que va a ser para uno.
0: Hombre, era por el estilo musical de Alci Acosta, un Julio Jaramillo.

0: Darío Gómez no, no encaja ahí con Alcia Costa.
1: Víctor Jarito, el terreto con Julio Aramillo, el de Julio Aramillo, Sonia, Julio Aramillo.
0: Sonia de Julio Aramillo. No importa que juegues con mis males. Mejor dicho, vayan pensando.
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0: Ese es el corte musical, obviamente, de Alcia Costa, porque es que Darío Gómez no encaja ahí. Darío Gómez es con Luis Alberto Posada, algo así, sí o no, más popular. Aquí está Sonia de Julio Jaramillo.

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1: Me gusta esa canción, sí, ¿por qué no? Es un buen reto. Así que de una vez, necesito notas de voz de los oyentes de Tropicana. ¿Por cuál se van? En ese mismo instante, en ese mano a mano Tropicana.
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1: Necesito recibir votaciones, Sonia. O la canción de Alcia Costa, Traicionera. Cuéntemelo todo.
3: ¿Amigo de qué? De Orlando Contreras.
1: No, no, no, ahí ya no fuimos con la
4: bueno,
1: de Sonia.
4: Entonces me voy por la segunda, de Rabón.
1: Ah, listo, bien, hágale.
5: Yo escucho y recomiendo Tropicana, la más bacana, bacanísima, una de Oscar Agüelo, La Cama Vacía.
1: La Cama Vacía, no, pero mi hermanazo,
4: el número uno, Harold.
1: Número uno, listo, Traicionera de Alcia Costa, ya llega la primera, votación 1-1, ¿no? Vamos 1-1 en ese momento con Tropicana, buenas.
6: La número uno.
1: La número uno, listo. Alcia Costa, a ver.
6: Tropicana, Sonia.
1: Vamos 2-1, ¿no? 2-1.
7: Pillo Jaramillo, 5 centavitos, por favor, Tropicana.
1: No, mi amor, ahí está, en esta Sonia, en esta vez.
6: La 1.
1: Listo, 2-2, vamos empatados.
5: Alcia Costa, la número uno, Harold. Alcia listo. Costa, la número uno.
1: Vale, Alcia Costa. Listo, va 3-2. Si no se mal, le regalé un voto a Julio.
6: Sonia de Julio Jaramillo.
1: Listo, 3-3. Vamos a ponerle ahí 3-3. Necesito desempatar una sola nota de voz que me envíen de alguien que no haya enviado. Ya la tengo por acá. A ver, me define.
8: Harold. Julio Jaramillo.
1: Listo, pues.
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hacer lo siguiente. La canción que propuso Martín Zamudio, que es lo que va a ser para uno, esa es la canción que va a ir. Y yo le tengo la canción retadora en este momento, así que nos vamos con la de Martíncho.

0: Por ejemplo, la canción que hace Víctor Manuel sonando a las 12:34 minutos es Tropicana en este domingo.
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0: En este domingo estamos de mano a mano Tropicana, así que preparadísimos.
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0: tranquilos porque ya les traigo el contrincante, ya les traigo una canción. No, es que si les digo de una vez, nomás les voy a botar una pistica. Es una canción que le gusta muchísimo, le gustaba muchísimo a Jason Jiménez.
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0: ¿Cómo dice Ari?
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0: Esa canción es buena.

0: ¿Qué tan fanáticos son de Darío Gómez? ¿O qué tan fanáticos son del contrincante en ese momento?
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0: Bien, en ese momento les presento una canción que en vida le gustaba muchísimo a Jason Jiménez. Le encantaba esta canción cuando lo cantaba Luis Alberto Posada, el caballo de la música popular. Era la canción favorita de Jason Jiménez. En todos los conciertos la cantaba. Disfrutaba a gozarse esta canción cuando se encontraba con el caballo de la música popular, Luis Alberto Posada. Esta canción se llama "Y si no vuelves".

0: qué palazo de canción. Se llama Y Si No Vuelves, Luis Alberto Mosada. Ahí les dejo ese trompo en la uña para que ustedes me ayuden a elegir dos canciones. Bueno, una canción, ¿no? O Darío Gómez, o lo gana Luis Alberto Mosada. Esta canción era favorita de Jason Jiménez. Ahí le hacemos un homenaje en el cielo a Jason Jiménez también. Así que los espero yo mismo votando a través del WhatsApp de Tropicana.
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0: El 311-4638-993. Recibo votaciones ya mismo, al instante, en ese momento. A ver qué dicen. Buenas.
2: Gana la más bacana. Por siempre el mejor será Darío Gómez.
0: Darío Gómez, listo, votación para la número uno, Darío Gómez. ¿Qué más dice por acá? Buenos días.
3: Luis Alberto.
0: Luis Alberto, buenas tardes, ¿no? Ya estamos de tarde, Luis Alberto Mosada. A ver, ¿qué más dice? Buenas tardes.
4: Gana la más bacana. Por Darío, por el rey.
0: Darío Gómez. El rey del despecho.
5: Gana la más bacana, la segunda.
0: La segunda, listo. Eso ha empatado, señores. Vamos a ver qué más dice por acá. Buenas tardes. Esa nota de voz se perdió.
6: Buena, Darío Gómez.
0: Darío Gómez. ¿Quién da más? Nos fuimos. Entonces, 5, 4, 3, 2, 1. Y nos fuimos de mano a mano en Tropicana.
7: En malas condiciones están.
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0: Tropicana. Quiero saludar a la gente en Estados Unidos, exactamente en la Florida, desde Jacksonville. Ahí están escuchando Tropicana, la más bacana, bacanísima. Saludo especial a Alejandro González y todos sus amigos, familia, allegados. Allá en Jacksonville, Florida, escuchando la más bacana. Qué chévere, qué panorama tan bonito, ¿eh?
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Sí, señores, aquí estamos en el mano a mano Tropicana. Vamos a ir con el último de los mano a mano. Vamos a ver cómo nos va con este mano a mano. A mí me gusta hacer cosas diferentes, escuchar canciones diferentes. Traigo por aquí una canción que les va a recordar un poquito a los que fuimos jóvenes alguna vez. Así que preparadísimos, porque traigo este mano a mano Tropicana, enfrentando a un oyente de Tropicana rápidamente para que me diga con qué canción enfrentamos este palacio de canción. Sí, señores. Eso lo hace Zion y Lennox, si no estoy mal al lado de

0: que me rete con un reggaetón. A ver, ¿quién se le antoja? ¿Quién se le mide? ¿Quién dijo miedo? Eso lo hace Sabio y Leno, se llama Doncella, ¿no? Es un palazo de canción. Vamos a ver, ya tenemos a Isa. A ver qué nos dice Isa, por Dios.
1: Escucho, bebé, recomiendo Tropicana, la más bacana, bacanísima. Jarito, el Jarito, la ahí, pobre diabla. Gracias.
0: Pobre diabla, listo, me va a retar con pobre diabla. ¿Será que sí le logra dar? Bueno, es que esta es buena, Doncella, Zion y Leno.

0: me gusta este palazo, a ver qué más dice.
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0: Aquí está la canción de mi querida Isa.

0: dice, como dice.
1: Se dice que se te ha visto por la calle.
0: Necesito ya que me envíen votaciones. ¿Zion y Lennox o Don Omar? Ustedes me lo van a decir. ¿Zion y Lennox o Don Omar? ¿Don Omar o Zion y Lennox? Cuéntemelo todo.
2: Tropicana, la más bacana, bacanísima.
0: ¿Cómo estáis?
2: Yo enfrentaría a... ¿Cómo se llama? A Don Omar.
0: ¿Cómo es que se llama? Con Dile. Dile que bailando te conocí. También es buena, pero necesito votaciones.
3: Hola, Maro, yo escucho, veo, recomiendo Tropicana. Ponme la canción ahí, yo quiero bailar, te reto
0: yo
3: con
0: yo quiero eso. Bailar, tú quieres sudar y pegarte a mí.
3: Pona la Pokémona, Jarito, la Pokémona.
0: ¿Qué? ¿Quieren que me echen de la emisora, pues? Imagínate yo buscando trabajo en todas las emisoras, golpeando por allá por otro lado. Que por culpa de la quemona, dije. Unas 17 minutos. ¿Quién vota por la canción de Don Omar? ¿Quién vota por la canción de Zion y Lennox? Ya saben, Doncella se llama la canción de Zion y Lennox. Esta, ¿no? La número uno.

0: Están enviando por escrito las votaciones. No, debe ser por nota de voz. Tiene que enviarme por nota de voz las votaciones. ¿Listo? Escoja, elija una de las canciones. Doncella de Zion y Lennox o Don Omar, esta canción Pobre Diabla. A ver, me siguen llegando votaciones a esta hora con Tropicana. Buenas.
1: Pobre Diabla, Pobre Diabla.
0: Pobre Diabla, listo, ya tenemos votaciones por acá, por este lado. Hello, buenas tardes.
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0: Sí, señor.
1: Don Omar,
0: listo.
2: ¿Qué majarito? No.
0: ¿No qué?
2: Ella ni Don Omar, no. Eso es Pasarela, papi.
0: ¿Pasarela? No, mejor dicho.
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4: Yo escucho y recomiendo Tropicana. Pobre Diabla, Pobre Diabla.

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está la invitación abierta entonces en este momento a la 1:28 p.m. Pilas, porque esta semana va a ser muy decisiva. Ahí donde vamos a estar escogiendo las mamitas ganadoras para que se vayan al íntimo.

0: chéveres, bien finos, para que la pasemos fino, dicen por ahí. Así que no se lo pierdan. Eso será próximamente, así que pilas.
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0: 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Llega por aquí la música de Santiago, se llama Necesito, la buena música.

0: Dicen que la vida te da sorpresas. 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

0: Los Tigres del Norte se llama Jefe de Jefes. A la 1:48, jefe, hablando de jefes.
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0: Hablando de jefes, no se les olvide que mañana toque ir a trabajar, ¿no? No se vaya a poner a tomarse sus tragos y mañana llega el guayabao y el jefe, mejor dicho. Ahí sí va a conocer su jefe de jefes. Aquí están los embajadores de

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